Gracias, Señor. Gracias, Señor.

temas, porque yo estoy contigo. No desmayes, porque yo soy tu Dios que te esfuerzo. Siempre te ayudaré, siempre te sustentaré con la diestra.

suelte de tu mano. Yo quiero que levante su mano, por favor, rápido, rápido, y diga estas palabras: Señor, dígalo. Aunque no he sido perfecto, te pido que no me sueltes de tu mano. Levántame en esta noche. Yo quiero sentir tu gloria. Gracias, Señor.

comenzamos con la pista y terminamos en vivo. Alábalo, que Él es bueno y para siempre es su misericordia. La número uno, aleluya, guerra espiritual.

un filósofo griego llamado Heráclitos. Heráclitos quiso explicarle al mundo cuál es el orden de la creación, y la conclusión a la cual él llegó fue esta. Heráclitos dice: la base de toda la creación es el fuego. La base de toda la creación es el fuego. Observó que todo lo que había en existencia estaba en un constante cambio, y dijo: cuando tú ves una llama de fuego y la vuelves a mirar por segunda vez, ya no es la misma llama de fuego. Claro está, filosofía de la antigua Grecia. Hoy día usted y yo sabemos que la creación fue hecha por nuestro Dios, y sabemos lo que la Biblia enseña en Juan capítulo 1 versículo 3: porque por Él y para Él todas las cosas fueron creadas, y sin Él nada de lo que hay pudo haber sido hecho. Está hablando de Cristo. Hoy usted y yo sabemos que la teoría de Heráclitos no es 100% correcto, porque sabemos muy bien, con toda claridad, que es por Cristo que todas las cosas fueron creadas. Pero algo sí estoy de acuerdo con

frío, lo cambia. Si un fuego toca un carro, lo cambia. Si un fuego toca tu piel, lo cambia. La realidad es que todo lo que el fuego toca, el fuego lo cambia. Dios no es fuego. La Biblia no dice que Dios es fuego. La Biblia dice que Dios es como fuego. O sea que en sus cualidades y en sus acciones, Dios opera en nosotros a través del Espíritu Santo como fuego. ¿Y qué hace este fuego? Este fuego es fuego de corrección y fuego de amor a la misma vez. ¿Qué hace este fuego? Este fuego en nosotros es el fuego de los refinadores.

Elías dijo, para que todo este pueblo sepa que tú eres el único Dios y que yo soy tu siervo, te ruego ahora, oh Jehová, manda fuego desde el cielo sobre este altar. El altar es tu vida.

transformado. Heráclito dijo: todo lo que el fuego toca lo cambia. Mas yo te digo hoy: todo lo que Dios toca lo cambia.

permites al Señor tocar tu corazón. You ready, Sammy? Si tú le permites

Cierra tus ojos ahí donde estás y dile: Señor,

para que ya no sea mi voluntad, sino la tuya. Señor, tócame. Porque si el Señor te toca,

Señor, qué lindo es el Señor. Qué lindo es el Señor, qué lindo es el Señor. Pablo le dijo a Timoteo: pelea la buena batalla de la fe. Hay un desafío.

¿Sabe lo que surge? Aquí hay gente que está cohibida, se sienten acusadas, se sienten señaladas. Pero habrá un guerrero que se despierte en pie de guerra, alguien que haga vallado, alguien que saque la espada. Dice, y el enemigo.

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se quedan con la boca cerrada. Por eso es que hay gente que se queda con los brazos cruzados.

Dice, ya hay un lugar donde yo prefiero estar siempre. Cuando se basa la adoración, estar ante Dios. Yo puedo estar ante Dios en mi casa, donde sea, mientras Él sea el enfoque. Amén. Alabanza ante ti. Aleluya. Gloria al Señor. Te adoramos, Señor. Queremos despojarnos en adoración, Señor amado. Recibe, Dios de gloria, y ofrenda en esta noche, Dios. Aleluya. Sea así.

0: ti, Señor.
1: Ante ti, Señor.
0: ¿Se la aprendieron? Amén, aleluya. Levante su mano ahí. Dele gracias al Señor. Aleluya, cante conmigo.
1: Ante ti
0: rindo mi alma hoy.

Yo no sé si en esta noche te quieres entregar ante Dios. Yo no sé si en esta noche te quieres rendir ante Dios. Pero es el mejor y la mejor posición que puede tener un

habrá alguien que puede adorar a Dios en esta noche, aunque aún no puede ver su milagro. Is there somebody in this house that can worship God in anticipation for what He is about to do? ¿Habrá alguien en esta casa que sabe que su Dios está obrando en el silencio?

allí es donde Dios está obrando. Levanta tus manos en este lugar. Levanta tus manos en fe en este lugar. Porque no andamos por vista, andamos por fe. ¿Por qué no cantas conmigo en esta hora?

0: fui.
1: Rubén.
0: ¿Qué pasó?
1: ¿Para dónde vas, hijo, esta hora?
0: Ay, chica, no empieces con lo mismo.
1: Rubén, por favor, escúchame.
0: Mira, May, a mí nadie me va a dar lo que me da la calle, ¿ok?
1: Por favor,
0: no empieces con lo mismo, dale, bendición.
1: Hijo, por favor, no te vayas. Mira que el enemigo quiere destruir tu vida, hijo mío, por favor. Señor, por favor, Señor, guarda a mi hijo de peligro. Guárdalo, Señor, por favor. Hello, Dios bendiga.
2: Doña Lucy, ore, por favor.
1: ¿Qué pasa?
2: Ore, por favor, no pare de orar, por favor. Le acaban de dar dos tiros a Rubén aquí en la esquina. Yo no

porque el Señor no retarda su promesa, como algunos la tienen por tardanza, sino que ha sido paciente para que tú vengas al arrepentimiento. Despierta, porque se te está haciendo tarde. Se va a cerrar la puerta. Corre, porque se te está haciendo tarde.

quiero pararme, como que no quiero alabar a Dios. Ese es el mismo diablo que le quiere poner cansancio a su nombre, gloria. Vive el Señor.

vez te sientas angustiado y sin salida. Es difícil saber con precisión por qué la vida se puede complicar tanto. Pero de lo que sí debes estar convencido es que Dios saca lo mejor de cada situación, aún de las más tormentosas, desagradables y dolorosas. Dice la palabra Romanos 8:28. Y sabemos que a los que aman a Dios, todas las cosas le ayudan a bien. Esto es, a los que conforme a su propósito son llamados. No temas, pues el proceso es solo por un tiempo. No morirás en él, sino que serás forjado en medio del desierto.

conspire a nuestro favor. Solo tienes que creerlo. Cercano está Jehová aquellos que le invocan, aquellos que le invocan de verdad. Aleluya. Gracias, Espíritu Santo.

organizadito. Otros están haciendo el hoyo todavía. Dile al que te queda al lado, con mucho respeto, si tú quieres fuego, tienes que preparar el altar. Díselo.

sabe que no se pudieron escapar.

un espíritu inmundo y lo único que lo hacía sentir alivio era la adoración de David. Mientras David adoraba, el Espíritu de Dios se movía. Hoy se rompen las cadenas de tu casa. Hoy se rompen tus cadenas.

Y si hay un lugar donde yo prefiero estar siempre, cuando se basa la adoración, estar ante Dios. Yo puedo estar ante Dios en mi casa, donde sea, mientras Él sea el enfoque. Amén. Alabanza ante ti. Aleluya. Gloria al Señor. Te adoramos, Señor. Queremos despojarnos en adoración, Señor amado. Recibe, oh Dios de gloria, mi ofrenda en esta noche, Dios. Aleluya. Así.

ante ti, Señor. Ante ti, Señor. ¿Se la aprendieron? Amén, aleluya. Levante su mano ahí y dele gracias al Señor. Aleluya, cante conmigo. Ante ti rindo mi alma hoy. Rindo mi alma hoy en adoración.

0: humillación.
1: En humillación
0: ante ti, Señor.
1: Ante ti, Señor.
0: Oiga bien.

decirle a Satanás y a las tinieblas, hay resistencia. Me mostraron el código, sí, yo sé lo que...

Dios dice ahora, Él lo va a hacer. Mi Dios tiene la

perecen por causa de la justicia, porque de ellos es el reino de los cielos. Bienaventurados los que lloran, porque ellos recibirán consolación.

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adorándote, Señor. Gracias, Jesús. Si puedes adorarle con todas tus fuerzas. Oh, gracias, Espíritu Santo de Dios. Señor, tú sabes, aleluya.

0: evidencias. Habrá evidencias.
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diablo. Resistir. Aleluya. Aleluya. ¿Dónde están los que resisten? ¿Dónde están los que resisten? Levanta tu mano ahí. ¿Dónde están los que resisten? ¿Dónde están los que resisten? ¿Dónde? ¿Dónde están los que resisten? ¿Dónde están los que resisten? Espíritu.

Tenemos que resistir, aleluya. Pero para adquirir resistencia, tenemos que someternos, tenemos que creer en aquel que dijo: yo voy a pelear por ti, yo voy a estar contigo, aleluya. Yo soy el que habita, aleluya, el que te arropo, el que te abrazo, aleluya, mi alma te alaba. Yo no escucho a la iglesia.

a clamar Elías y algo sucedió, que cayó fuego del cielo, que cayó fuego, que santo tú eres Dios, probó.

sin movimiento, la fe sin movimiento, la fe sin acción, aleluya, es muerta. Dile, yo lo creo, pero voy para allá. Yo lo creo.

¿sabe por qué? Porque la Biblia habla de un hombre llamado Abraham, que cuando Dios le dijo, vete, sacrifícame, aleluya, lo prometido. Yo me imagino que Abraham, después que yo esperé tanto, ahora tú me estás diciendo,

El hermano Francisco se va preparando por ahí. Hermano Villalongo, yo me imagino que él dijo, esto me va a costar. Aleluya, pero yo soy obediente, yo voy a sacrificar. ¿Sabes por qué? Porque Dios está viendo tu obediencia. Dios está viendo que aunque tú estás en prueba, que aunque tú estás en carga, aleluya, tú estás en este lugar adorando. Pero si tú llegaste a este lugar con la boca callada, aleluya, Dios está diciendo, pero ¿qué está esperando este para provocarme? ¿Qué está esperando? ¿Para que provoque?

pero esa palabra en mi vida no puede faltar, porque todos los días yo tengo que provocar que algo suceda en mi vida, porque es que yo quiero más de Dios. ¿Sabes por qué? Porque en el Dios que yo le sirvo hay más.

0: iglesia, no deje de adorar. Nuestro hermano Francisco, aleluya, va pasando. Dios bendiga a la iglesia, Dios bendiga a la visita que sigue llegando. Pero no deje de adorar a Dios. Él habita en medio de la alabanza. Nuestro hermano Francisco.
1: Señor les bendiga. Que el Señor les bendiga más. Vamos al cielo. Amantísimo Dios y Padre Celestial, en esta hora venimos, Señor, ante tu presencia, Señor, dándote gracias, Señor, porque ha sido tu favor, tu misericordia y tu amor, Señor, con nosotros en este día. Gracias, Señor, por permitirnos, Señor, abrir los ojos, llegar hasta tu casa, Señor, reconociendo, Señor, que tú eres el dador de la vida, Señor, y el único, Señor, que nos puede ayudar en este día, Señor. Depositamos, Señor, nuestra confianza nuevamente en tus manos, porque reconocemos, Señor, que solamente en ti estamos seguros. Toma, Señor, el control y el dominio, Señor, de principio a fin, absolutamente, Señor, sea tú, Señor, paseándote. Bautiza con tu Espíritu Santo, Señor, así como lo dejaste escrito, Señor, que en estos tiempos, Señor, derramarás

0: Vamos a la Biblia, al libro, a segunda de Pedro, capítulo 3. Te adoramos, Jesús. Mi alma te adora, Jesús. Te adoramos, Jesús. Mi alma te adora, Jesús. Poderoso eres Dios, Señor, aleluya. Mi alma te adora, Jesús. Adoramos, Jesús. Tenemos, iglesia. Damos lectura porque es la palabra de Dios, en nombre del Padre, del Hijo y del Espíritu Santo. Amén. Dice: el día del Señor vendrá. Amados hermanos, es la segunda carta que os escribo. Y en ambas despierto con exhortación vuestro limpio entendimiento, para que tengáis memoria de las palabras que antes han sido dichas por los santos profetas, y del mandamiento del Señor y el Salvador dado por vuestros apóstoles, sabiendo primero esto, que en los postreros días vendrán burladores andando según su propia concupiscencia y diciendo: ¿dónde está la promesa de su advenimiento? Porque desde el día en que los padres durmieron, todas las cosas permanecen así como desde el principio de la creación. Pero estos ignoran voluntariamente que en el tiempo antiguo fueron hechos por la palabra de Dios de los cielos, y también la tierra, que proviene del agua y por el agua subsiste, por lo cual el mundo de entonces pereció anegado en agua. Pero los cielos y la tierra que existen ahora están reservados por la misma palabra, guardados para el fuego en el día del juicio y de la perdición de los hombres impíos. Mas, oh amado, no ignoréis esto, que para con el Señor un día es como mil años, y mil años como un día. El Señor no retarda su promesa, según algunos la tienen por tardanza, sino que es paciente para con nosotros, no queriendo que ninguno perezca, sino que todos procedan al arrepentimiento. Pero el día del Señor vendrá como ladrón en la noche, en el cual los cielos pasarán con grande estruendo, y los elementos ardiendo serán deshechos, y la tierra y las obras que hay en ella ahí serán quemadas, puestos que todas estas cosas han de ser desechas. Como no debéis vosotros andar en santa y piadosa manera de vivir, esperando y apresurándonos para la venida del día de Dios, en la cual los cielos encendiéndose serán deshechos, y los elementos siendo quemados se fundirán. Pero nosotros esperamos, según la promesa, que tendremos cielos nuevos y tierra nueva, en los cuales mora la justicia. Por lo cual, oh amados hermanos, estando en espera de estas cosas, procura con diligencia ser hallado por él sin mancha, irreprensible y en paz. Y tened entendido que la paciencia de vuestro Señor es para la salvación, como también nuestro amado hermano Pablo, según la sabiduría que le había sido dada, o ha escrito casi en todas las epístolas, hablando de ellas, de estas cosas, en las cuales hay algunas difíciles de entender, las cuales los indoctos e inconstantes tuercen, como también la otra escritura para su propia perdición. Así que vosotros, os amados, sabiéndolo de antemano, guardaos, no sea que sea arrastrado por el error de los inicuos y caiga de vuestra firmeza. Hazte bien, reced en la gracia y en el conocimiento de nuestro Señor y el Salvador Jesucristo. A Él sea la gloria ahora y hasta en el día de la eternidad. Amén. Hasta aquí mi parte. Que el Señor les bendiga.
1: Aleluya. Dios bendiga a nuestro hermano Francisco. Y ese versículo 9 decía y hablaba que para Dios, aleluya, un día es como mil años, y mil años como un día. Yo no sé cuánto tú llevas esperando, aleluya, lo que Dios te prometió. A lo mejor tú dices: chacho, Pedro, yo llevo tanto esperando. ¿Cuánto lleva? Llevo 5 años. Pedro, llevo 10 años. Y para Dios eso no es un cuarto de minuto de Él. Así que, ¿qué quiere decir esto? Aleluya. Que lo que Dios te prometió, Dios lo va a cumplir. Aleluya. Pero mientras ese cumplimiento llegue, aleluya, tú tienes que seguir peleando por lo que Dios te prometió. La Biblia dice que Jacob luchó y le dijo: si tú no me bendices, yo no te voy a soltar. Suéltame que me tengo que ir. No, no, bendíceme primero. Así que póngase de pie. Vamos a recibir a nuestra amada hermana Eunice, que tiene las alabanzas. Vamos a ayudarla adorando.

Dios le bendiga, iglesia. Dios le bendiga más. Estoy contenta, aleluya, ¿verdad? Porque sabemos que la casa de Dios está hermosa, aleluya, con la visita, aleluya. Y queremos, ¿verdad?, que usted se siga gozando a través del culto. Usted vino a adorar al Señor, a bendecir su santo nombre. Y usted me va a acompañar, porque esto es para agradecerle y adorar a aquel que nos salvó, aquel que llevó nuestras cargas, nuestras luchas en aquel madero, aleluya, y nos hizo libres una vez más, aleluya, para adorarle, aleluya. Así que usted va a adorar conmigo, va a cantar conmigo, Pedro me va a ayudar, aleluya, a adorar al Señor, aleluya. Gracias a Dios, aleluya, te adoramos, Jesús. Te adoramos, Jesús. Gracias, Dios. Gracias, Dios. Gracias, Dios. Gracias, Dios. Gracias, Señor.

Aleluya. Te adoramos y te bendecimos, Dios, porque algo tú harás a nuestro favor, Señor amado. Te necesitamos, Dios del cielo. Siga adorando a su Dios, aleluya. Siga adorando a su Dios, aleluya. Gracias, Dios. Gracias, Señor. Gracias, Dios.

alabanza, aleluya. Yo no sé lo que impide, póngase de pie, iglesia. Ya mismo vamos a estar sentados un ratito, aleluya, aleluya, mi alma te alaba. Esa canción decía que eso que impedía era el velo, pero dice que cuando él fue crucificado en la cruz del Calvario, ese velo fue rasgado.

presencia en mi, cántale iglesia, se rompe.

Fíjense, hermano, fíjense. Ayer mi esposa y yo salimos un momento a comprar unas cosas a una tienda. Eso Dios me lo trajo a la mente hoy. Ahora, perdón. Y yo caminé por un pasillo, aleluya, fuera de la tienda, y un muchacho se me quedó mirando. Yo lo miré y le hice así. Le dije, Dios te bendiga. Y me fui. Cuando entré a la tienda con mi esposa, compré lo que iba a comprar, y cuando iba saliendo venía el muchacho otra vez. Y el muchacho nos paró, aleluya. Y yo empecé a hacer memoria. Dicen, empecé a hacer memoria, aleluya. Y yo le dije, me acuerdo de ti. Y le dije a mi esposa, tú te acuerdas de él. Pero en realidad no me acordaba del acontecimiento.

rompe. Yo no sé cuántos están enamorados de Dios. Aleluya. Pero yo estoy bien enamorado. Pero yo estoy bien enamorado. Aleluya. Si tú estás enamorado, dale esa alabanza. Dale.

Ya voy a entregar. Hermana Liana, a veces prepara. Aleluya. David, David. Aleluya. Grande y poderoso. El pueblo estaba aterrorizado. Había un gigante que estaba desafiando. Aleluya. Y David se le dijo: pero ¿quién es el que está molestando al pueblo?

ponte esta armadura. Dile a tu vecino, yo no voy a usar tu armadura ni tú la mía. Dígaselo. Yo no voy a usar tu armadura ni tú la mía. Dile, yo no voy a usar tu armadura, pero tú tampoco vas a usar la mía.

más amor aquí, porque si no yo voy a seguir. Aleluya. Pero escuche esto. Lo lindo no fue esto. Lo lindo fue que David, dice la Biblia, que salió a la línea de batalla. A la línea de batalla. Y David le dijo: tú vienes contra mí. David, yo me imagino que lo miró y dijo: wow, tú vienes contra mí con espada, lanza y jabalina.

0: cuántas tarjetitas son las visitas, gloria a Dios. Y sabes que esta mañana me sorprendió un versículo que dice: fiel es el que os llama. Eso está en Tesalonicenses, primera de Tesalonicenses 5, ¿verdad? Dice: fiel es el que os llama, el cual también lo hará. Así que si usted está aquí por primera vez, que se le llenó la tarjetita, ¿verdad? Eso quiere decir que Dios sigue llamando, aleluya. Y Dios quiere salvar. Así que esa palabra que viene de camino, yo la voy a coger para mí. Así que usted haga lo mismo. Esa palabra es para cada uno de nosotros, gloria a Dios. Así que voy a llamar a cada uno de los que son visitas, que vienen por primera vez. Cuando diga su nombre, levante la manito para poder reconocerle. Tengo por aquí a Rafael Vicente. Dios te bendiga, Rafael. Tengo a Alexandra Silva. Dios bendiga a Alexandra. Tengo a Mariana Hernández. Tengo a Kelvin López. Dios bendiga. Tengo a Rose López. Dios te bendiga, Rose. Pastor Aurelio Ríos. Dios le bendiga. Gloria a Dios, aleluya. Nuestro orden de culto son los martes a las 7 de la noche, los jueves a las 7 de la noche y los domingos desde las 11 de la mañana. ¿Cómo le dice la iglesia a la visita? Tengan un cordial saludo de nuestros pastores Jennifer Carrasquillo y Héctor Delgado. Bienvenidos, Dios les bendiga.
1: Aleluya, Dios bendiga a nuestra madre Anabel. Aleluya, Dios la bendiga más. Grande y poderoso, Dios bendiga a cada visita. Dios bendiga a los que están conectados, aleluya, a través de las diferentes plataformas digitales, Maranata Radio Ministry. Que Dios bendiga a cada uno, aleluya, y que la visita no salga de aquí sin Cristo. Si usted no tiene a Cristo, aleluya, nosotros se lo damos. Usted lo prueba por una semana, si no le gusta, pues nos lo devuelve. Nosotros lo recibimos, aleluya. Nosotros llevamos 20 y pico de años para la gloria de Dios y a mí me ha encantado. Ah, Pedro, tú lo dices porque estás en Alicia, en el país de las maravillas. No, hermano, yo estoy en prueba, estoy en lucha, estoy en batalla, pero hay que adorar. Amén. Póngase de pie, aleluya. Vamos para una parte que es parte del culto, aleluya, que es la parte de las ofrendas, aleluya. Pero queremos hacer una salvedad y esta salvedad es a la visita. Le decimos a la visita que usted no está obligado a ofrendar, aleluya. Pero si así usted quiere ser partícipe de esta bendición, aleluya, usted puede así hacerlo. Y le pedimos a nuestra hermana, aleluya, se me olvida el nombre, aleluya. Adelí, aleluya. Pasa por aquí, Adelí.
2: Gloria al Señor, poderoso Jesús. Vamos así a estar orando por el coro de la ofrenda. Poderoso, por el recogido de la ofrenda, poderoso Jesús, aleluya. Padre, en esta hora venimos ante tu presencia, Señor, te presentamos las ofrendas, Señor. Te damos gracias, Señor, por cada cosa, Señor, que tú nos das, Dios mío, Señor, Padre. Así, Señor, Padre, como tú alimentas, Señor, los pájaros, Señor, y viste las flores en el campo. Así, Señor, Señor, tú nos bendices a nosotros, Señor, Padre, porque somos hechura tuya. Señor, somos, Señor, semejantes a ti, Padre, porque somos tus hijos, Padre, y tú no dejas justo desamparado ni su simiente que mendigue pan. Gracias te damos, Señor, te damos de lo mismo que tú nos das, Señor, mi Dios, aleluya. Tú eres el dueño del oro y de la plata, Padre. Gracias, bendice a mis hermanos que han de dar, y los que no tienen, bendícele aún más, Padre. Gracias, Señor, en el nombre poderoso de Jesús. Amén y amén. Cuando los profetas clamaron a Baal, Baal, Baal,

Toda lengua tiene que confesarlo. Ya el pastor Julio está allá cerca, cerquita. No se desespere, que la palabra, aleluya, la palabra está ahí. Pero la Biblia habla de un hombre con autoridad, un centurión que tenía autoridad y fue donde el maestro, escuche bien esto, no se distraiga. Fue donde el maestro le dijo: yo necesito, tengo un criado que está muy enfermo, gravemente enfermo. Yo no sé cuál es tu petición. Levante la mano quien tiene petición delante de Dios. Todito, ¿verdad que sí? Y yo necesito, aleluya, que tú hagas algo por mi criado. El maestro le dijo: yo voy para allá. Y él le dijo: tranquilo, solamente di la palabra y será hecho. Solamente abre tu boca.

iglesia. No nos resta más nada que esperar. Pero mientras esperamos, siga alabándolo usted, aleluya. Esto no depende de Pedro y su micrófono. Esto depende de un pueblo. Yo estoy dispuesto a que siga sucediendo cosas, porque yo estoy seguro que Dios está sanando. Dios está, aleluya, Dios está paseando por aquí, aleluya. Mi alma te alaba, pero si el pueblo se envuelve en la alabanza, toca el que tú quieras ahí. Aleluya, mi alma te alaba, envuélvete en la alabanza. Yo quiero escuchar la iglesia. Vamos, vamos.

Vamos, iglesia, vamos. Usted tiene la fuerza para que algo suceda aquí. Vamos, vamos, iglesia. Aleluya. Siga, siga adorando. Ya el predicador llegó ahora. Aleluya.

0: nombre fuerte, aleluya. Así que le vamos a pedir a los niños que vayan pasando a sus salones. Los niños, aleluya. Esos futuros, no, esos evangelistas, esos pastores, esos ministros. Ya el ambiente está preparado, aleluya. Y nuestro pastor está con nosotros por ahí, aleluya. Grande y poderoso Dios. Y nosotros estamos más que contentos, aleluya. Denle un aplauso al Señor, nuestro pastor Julio Ramos, aleluya, en la palabra.
1: Gloria al Señor. Rayo, Padre. Dios le bendiga. Que Dios le bendiga más. A su nombre. ¿Quién vive? A su nombre. Gloria al Señor. Estamos contentos, agradecidos al Señor de esta parte. Aleluya, que Dios nos ha brindado en este día. Hay poder en el nombre de Jesús. Reciban saludos de mi amada esposa María Hernández, de mis hermanos allá en la iglesia, hija de esta iglesia, la iglesia Maranata de Fajardo. Que Dios los bendiga mucho de manera especial. Hay poder en el nombre de Jesús. Gloria al que vive por los siglos. ¿Cuántos están gozando? Yo estaba aquí hace rato, para que usted no me vio. Estaba por la 1460. Aleluya, qué lindo. Me disculpan, estaba en un compromiso esta mañana, ¿verdad? Un compromiso en la iglesia, ¿verdad? Cristo Misionera, ya en la Castro Viña, ya en Santurce. Alabado sea el nombre de Jesús, pero ahora estamos aquí gozándonos con ustedes. Busque su Biblia rápidamente en Filipenses capítulo 3 versículo 12. Hay poder en el nombre de Jesús. Qué lindo es el que viene pronto. Puede alabarle, puede adorarle. Maravilloso el nombre de Jesús. Quiero enviarle un saludo a mi amada madre Olga Filomeno. Dios te bendiga, mi amor, I love you. A mi hermana Lianabel Ramos también, que está por ahí. Gloria al que vive. Filipenses capítulo 3 versículo 12. Alabado sea el nombre de Jesús. Qué lindo el que viene pronto. Santo es el Señor. Aleluya. Qué bueno es Dios. Lo tenemos, hermano. Vamos a leerlo con la bendición del Padre, del Hijo y del Espíritu Santo. Y la iglesia en victoria dice: no que lo haya alcanzado ya, ni que ya sea perfecto, no, sino que prosigo por ver si logro asir aquello para lo cual fui también asido por Cristo Jesús. Hermanos, yo mismo no pretendo haberlo ya alcanzado, pero una cosa hago, olvidando ciertamente lo que queda atrás y extendiéndome a lo que está delante, prosigo a la meta, al premio del supremo llamamiento de Dios en Cristo Jesús. Dígale que está a su lado el tema de esta mañana: caminando para adelante, pero mirando para atrás. No se puede. Padre, en el nombre maravilloso de Jesús, te pido que tú me ayudes a predicar esta palabra, Señor, que tú me has ministrado. Ayúdame, Señor, a vertirle en este lugar, Padre amado, para la edificación de todo aquel que oye, que escucha, a todos los que están en las redes sociales, Padre amado, a todos los amigos, los hermanos, a cada uno, Señor, de manera especial y poderosa, sabiendo, Señor, que hay fruto, Padre amado, en tu palabra, que tu palabra, Señor, cambia al hombre. Oh Señor Dios de gloria, y lo lleva a lugares celestiales a donde tú determinaste. En el nombre maravilloso de Jesús atamos, reprendemos al diablo, a los demonios, a todo lo que no es tuyo, Padre amado, y se destruye las fortalezas de ellos por el poder de tu palabra, el poder de tu Espíritu Santo. Gracias, mi Señor, en el nombre de Jesús. Amén, amén, amén. Puede sentarse. Gloria al Señor. Hay poder en el nombre de Jesús. Hermano, caminando para adelante pero mirando para atrás. No se puede. No se puede. Usted camina para adelante y usted mira para atrás y en algún momento se va a enredar. En algún momento se va a enredar. Y sabe qué, hermano, que yo me ministraba. ¿Sabe por qué? Porque todo esto tiene que ver con nuestro carácter y con nuestra programación. Usted cuando viene a servirle al Señor, usted tiene que programarse. Usted cuando usted va a abrir un negocio, usted se tiene que programar. Cuando usted va a tomar una determinación en su vida, usted tiene que programarse, usted tiene que caminar hacia adelante. Entonces Pablo está diciendo, prosigo a la meta, porque tiene que haber una meta en el cristiano, tiene que haber una meta en el amigo, donde quiera tiene que haber una meta. Nadie corre a la suerte, nadie golpea el aire. Todo el mundo tiene que tener un objetivo. Es algo absurdo, pa, que suena el disparo y todo el mundo corra, para uno para la izquierda, otro para la derecha. Yo no sé si tú te acuerdas, mami, la vez en Kindle, cuando sonaron el disparo, yo corrí para atrás. No, es para allá. Ah, pues espérate, espérate. Lo que pasa es que hay gente que andan sin meta. Hay gente que viven porque existen, pero la verdad es que no viven conforme a una meta. Bendito sea el nombre de Jesús. Y tú ves que son personas, gracias, siervo, te bendiga. Son personas, hermano, que no alcanzan nunca. Que cuando tú le preguntas de aquí a 5 años después, ¿y qué? Nada. No ha pasado nada. Bendito el nombre de Jesús. ¿Sabe por qué? Porque muchas veces es mirando para atrás que están. Es mirando lo que dejaron atrás. Todo el tiempo es con lo que pasó atrás. Y tú lo ves en las conversaciones, ¿no? ¿Te acuerdas? No, y yo me acuerdo que la otra vez, no, que allá, que siempre, pero todo, ¿sabes? Todo en la vida torna en lo que ellos dejaron, o en lo que ellos eran, o en la etapa que ya pasó. Bendito el nombre maravilloso de Jesús. Y la palabra dice, hermano, no es que lo haya alcanzado ya ni que sea perfecto, sino que prosigo por ver si logro agarrar aquello por lo cual yo fui agarrado. Hermano, yo estaba en una iglesia ahora y testificaba, bendito el nombre de Jesús, que cuando yo estaba en el mundo, las cosas que a mí me pasaron, bendito sea el nombre de Jesús, pues me pasaron en el mundo. Pero ahora yo doy un paso y ya yo no puedo estar pendiente a lo que yo dejé. Bendito el nombre de Jesús. Porque mire, hermano, nunca vas a alcanzar lo que Dios te prometió. Y si el mismo diablo que pelea contigo es el que pelea conmigo, la misma carne que tú tienes, a menos que tú tengas sangre amarilla, yo tengo la mía, igual es que la tuya. Tú vas a pelear igual que la carne, igual que yo. Nosotros tenemos el mismo Dios, es el mismo cielo. Esto es lo mismo, es el mismo Espíritu Santo. No hay un Espíritu Santo para los africanos y uno para los de Puerto Rico. No, es lo mismo. Bendito el nombre de Jesús. Pero aquí estamos hablando de gente que se logra una meta. Pablo, hermano, eso era un hijo del diablo. Pablo mataba a cristianos. Pablo tenía conocimiento, tenía carta de los romanos. Pablo era un loco. Pablo, mi alma alaba al Señor, él defendía lo que él quería a capa y espada. Él aventajaba a sus hermanos en el judaísmo. Este era bravo de verdad. Y se lograba algo y lo determinaba y lo lograba. Bueno, iba para Damasco. Y cuando tú miras la Biblia, ¿quién lee los mapas de la Biblia? Damasco. Usted busca en los mapas cuando llega a su casa, chequete, ¿dónde quedaba Damasco? Para allá era que iba él, a lograr lo que él quería. Y todo era para adelante que iba. Él no miraba para atrás ni se torcía en el camino. Y fíjate, tú sabes lo que le gustó a Dios de Saulo, la actitud que él tenía. Porque esto tiene que ver con actitud, esto tiene que ver con tu programación, con tu carácter. Hermano, cuando yo era rapero, pues era bien rapero. Pues ahora que soy cristiano, pues ahora soy cristiano y tengo que determinarme, bendito el nombre de Jesús, a ver si yo logro alcanzar aquello que me prometieron. ¿Qué le prometieron a usted? Bueno, a mí me prometieron el cielo. ¿Qué le prometieron a usted? ¿Millones de dólares aquí en la tierra? Mire, hermano, la palabra dice que aquel que milita no se enrede en los negocios de la vida con tal de agradar a aquel que lo tomó por soldado. Y yo soy un soldado de Jesús. Y el soldado que va a la guerra, mi alma la ve el Señor. Mire lo que sale es a combatir. Él no está pendiente si va a virar para atrás o no. Él va a combatir, a concentrarse en lo que está, a lo que lo enviaron. Bendito el nombre maravilloso de Jesús. Cuando tú miras esto, hermano, bendito el Dios de gloria. Aquí dice que nosotros tenemos un supremo llamamiento. Pero mientras todavía los cielos no se han abierto para que el Señor suene la trompeta y nosotros subir, aquí hay cosas que hacer. Aquí hay cosas que hacer. Entonces yo no puedo andar, porque el Señor dijo que yo iba a ser pastor, el Señor dijo que yo iba a hacer tal cosa y tal cosa, que yo iba a alcanzar, que Dios me iba a usar, que la unción, que la de todo lo que el Señor dijo que yo iba a ver. Pues hermano, créame, que faltan cosas por cumplirse. Pero estoy viendo muchas cosas cumplirse. Yo estoy viendo muchas cosas cumplirse. Entonces usted tiene que ver, hermano, que unos a 30, unos a 60, unos al 100 por 1. Amén. Pero no puede ser, mi alma alaba al Señor, que usted esté en cero. Porque ya todo lo del cielo está dispuesto para que tú alcances aquello por lo cual tú fuiste alcanzado. Bendito el nombre maravilloso de Jesús. Hermano, aquí no hay diablo que se pare entre tú y el propósito de Dios contigo. ¿Sabes? Que se levante un demonio, levante la mano y yo, no, eso no va a suceder porque yo estoy aquí. Mentira del diablo, hermano. Lo que Dios determinó tocante a tu vida se va a cumplir. No hay diablo, no hay hombre, no hay persona, no hay situación. No hay situación económica, no hay enfermedad. Que si el Dios de los cielos, el que te llamó para su gloria, lo determinó, eso, créame, hermano, que eso va a ser así. Yo pongo mi cuello en un picador que eso va a ser así. Pero cuando muchas veces tú te pones a ver y tú te pones a hablar con personas, ¿por qué no has alcanzado? Hermano, pendiente atrás. Hermano, tú vas corriendo y tú a lo que tú te pones a mirar para atrás, tú te vas a enredar. Vas a chocar. Vas a empezarle mi alma, alaba al Señor, a darle crédito a las cosas que están atrás. Hermano, no va a suceder nada contigo. Yo he tenido que dejar lo que quedó atrás. Mire, hermano, cuando yo me junté con mi amada esposa, bendito sea el nombre de Jesús, Nosotros empezamos bien. Y de momento, pues vinieron los ofrecimientos del mundo y los contratos y todo lo que usted conoce de mí, todo lo de Julio Voltio, aquello, la música, el reggaetón, todo lo que el diablo me ofreció, pues yo me fui detrás de eso. Pero hermano, cuando nosotros vinimos aquí al camino del Señor, la cosa cambió. Permiso, déjame quitarme. Perdóneme, hermano. Nosotros nos reconciliamos. Entonces hay una batalla mental. La batalla tuya es mental y la mía también. Cuando nosotros nos reconciliamos, usted sabe que yo era un hombre adúltero, un hombre que vengo del problema, de la loquera esa del reggaetón y todo el mundo ese de prostitución, de droga, de brujería. Nosotros venimos de eso. En cuanto al matrimonio, mi esposo y yo nos faltamos respeto un montón de veces. Usted conoce la historia, la Comay, todo el mundo la vio, hermano. Usted sabe todo lo que pasó. Pero ahora nosotros estamos en una nueva etapa. Entonces nosotros estamos caminando a ver si llegamos al premio del supremo llamamiento, que es en Cristo Jesús. Que lo que quiere decir es que la vida de Jesús se va a manifestar en nosotros individual y colectivamente. Se tiene que manifestar en mi matrimonio. Entonces, ¿qué pasa con nosotros? Hermano, que nosotros nos reconciliamos, nos bautizamos, nos casamos. Bendito el nombre, nos casamos y luego nos bautizamos. Gloria al Señor. Y fue

diablo tiene una facultad, Señor lo reprenda, que es poner en tu mente pensamientos para que tú los obedezcas. El diablo siempre te va a traer un pensamiento para que tú lo obedezcas. Mire, hermano, bendito el nombre de Jesús. Había un productor de esos productores que yo andaba y jangueaba. Y un día vino con una relacionista pública. Y ese hombre me dijo: mira, vamos a hacer algo. Tú vas a coger. Yo estaba en un grupo con un muchacho. Y ese muchacho cantaba bien bonito, tenía su pelo largo y todo. Él cantaba para las muchachas y qué sé yo. Entonces yo era un poco más cocopelado. ¿Usted me entiende? Y el hombre me dijo: vamos a hacer algo, hermano. El grupo se va a romper. Tú le vas a cantar a las muchachas y tú vas a llevar, nosotros te vamos a llevar un artisteo muy diferente. Le dieron al muchacho y tú te vas con la sabandija a cantar tiraera. Tú te vas con los del montón. Le dije: amén, está bien, dale, tranquilo, pues si para eso es lo que yo sirvo. Y empecé a vivir mi vida como lo que él dijo, como una sabandija, como un delincuente, como alguien de tiraera, como alguien de problemas, como una persona, mi alma alaba al Señor, que no sabe ni quién es en la vida espiritual, como una persona que no sabe ni para qué está en la tierra. Porque la mayoría de la pregunta de un montón de gente es: ¿para qué yo sirvo? Y como ellos no han encontrado su identidad, por eso es que ellos hacen cualquier cosa. Por eso es que ellos están buscando a alguien para imitarlo. Por eso es que están buscando a alguien a quien parecerse. Tú ves los chamaquitos de reggaetón, los chamaquitos del cantante, ellos tienen un ídolo. Ellos tienen a alguien para imitar. Tú ves los delincuentes que andan por ahí, ellos están buscando imitar a alguien, un nombre. Bueno, el mismo Ale y los muchachos te lo pueden decir, Martín te lo puede decir. Hermano, que tenía el chamaquito, yo quiero ser como fulano. Yo quiero ser, hacían pistola de palo y todo eso para parecer. No, pues eso mismo, hermano. Y yo comencé a vivir una vida. Hermano, lo que usted conoce de mí. Pero cuando ahora yo vengo al camino del Señor, ya yo no puedo pensar como yo pensaba antes. Ya yo no puedo pensar como yo pensaba antes. Y escuche esto, hermano, cuando mi esposo y yo nos juntamos, bendito el nombre de Jesús, vinimos de esa vida bien turbia. Y cuando vinimos aquí al camino del Señor, nos dimos cuenta que Satanás todavía enviaba dardos de fuego para recordarnos el pasado, para hacernos militar en el camino del Señor, ya reconciliado con corbatita y zapatito y faldas largas, pero todavía pensando en lo que me hicieron, todavía pensando en el pasado. Y el primer tiempo en el camino del Señor, hermano, los primeros años en el camino del Señor, eso fue un problema de adaptación. Un problema de programación. Porque yo le dije a mi esposa, pues cuando yo me convertí, salieron las fotos de que Piña me predicó y me predicó esto. Yo levanté mis manos, reconcilié con el Señor. Automáticamente ella me llamó. Y me dijo: mira, ¿te reconciliaste? Ah, sí. Con Dios no se juega. Y obviamente digo una verdad, con Dios no se juega. Que lo que me estaba queriendo decir, vamos a ver si es verdad. Porque tú no puedes caminar este camino, pero mirando para atrás, practicando las cosas que tú dejaste atrás, porque te vas a enredar. Y yo llevaba mucho tiempo mintiéndole, yo llevaba mucho tiempo, mi alma la Señor, prometiéndole cosas que yo quería cumplir, pero no podía. Porque el hombre que no tiene a Dios no se puede dominar él mismo. La palabra dice que el fruto del Espíritu, cuando tú aceptas a Cristo, viene a aflorar en ti. El Espíritu Santo viene a morar en ti y van a salir el fruto del Espíritu: amor, gozo, paz, paciencia, bondad, benignidad, fe, mansedumbre, templanza. Contra tales cosas no hay pasado ninguno. Contra tales cosas no hay ley. Contra tales cosas no hay testimonio dañado ninguno. Y es porque estos frutos van a eliminar lo que antes tú eras. Estos
siendo frutos del Espíritu van a eliminar lo que tú eras antes de ser cristiano. Por eso es que hay gente, y pueden haber amigos aquí que no le sirven al Señor, que han tratado de echar para adelante, pero no han podido. ¿Sabe por qué? Porque no tienen el Espíritu Santo, que es el que hace que tú seas de esta manera. Bendito sea el nombre de Jesús. Y comenzamos a Royal Rumble. Ah, ¿para qué tú vienes a la iglesia? A mirar las hermanas. Yo, hola, yo me convertí. Ay, yo no vengo para atrás, lo mismo. Yo cogía la figura, tiraba el piso, yo cogía el cristal, y rompía. Pero ahorita ya mismo vamos para el culto. Mañana es día de culto. Te vi que estaba mirando a la mujer esa. Yo, ¿qué mujer tú estoy mirando? Ten cuidado con fulana. Y yo, ¡ya, rayo! ¿Qué problema? ¿Pero qué es lo que pasa, gorda? Si estamos aquí, estamos buscando a Dios. Estamos de lo más bien. No, te estoy velando. Te estoy chequeando. Entonces yo pedí a batallar con eso. Yo digo, es que yo no, nosotros no podemos correr para adelante como matrimonio y mirando todavía las cosas que yo te hice y buscándome por el comportamiento. Pero la realidad es que ella ya tiene un concepto de mí. Ella ya tiene un concepto que es palpable, hermano. Entonces yo no me puedo molestar con ella porque ella tenga la cara así, porque esa cara la creé yo con mis mentiras. Porque aquí, bendito sea el nombre de Jesús, hay cosas, mi alma alaba al Señor, que Dios te va a permitir vivir para que vea todo lo que tú causaste en el mundo. Aunque salvo, pero bregando con las consecuencias. Hermano, yo tuve 21 años pagando una pensión de una consecuencia cuando yo estaba en el mundo. David pecó y la espada nunca salió de su casa. Y aunque era el rey, y siguió siendo rey. Y hasta el mismo Jesús es de la descendencia de David. Hermano, él tuvo que bregar porque la espada nunca salió de su casa. Pero aún así eso no le daba derecho para mirar para atrás. A decir yo no sirvo. Porque aquí los errores los comete cualquiera. Entonces, hermano, la verdad es que hay mucha gente tratando de vivir vidas cristianas, pero mirando para atrás. Mirando para atrás. Mirando para atrás. Y Pablo dijo, no, yo me extiendo a lo que está delante, olvidándome de lo que quedó atrás. Y este fue el mismo hombre que dijo, y todo lo que antes yo tenía como ganancia, ahora yo lo tengo por basura. Y mira, hermano, el mundo espiritual en tu vida se rige por la decisión que tú tomes. El diablo tiene que respetar la decisión tuya de que tú eres cristiano. El diablo nunca va a dejar de hacerte la guerra, pero él tiene que respetar que ahora lo que yo decida es lo que se va a hacer. Porque el diablo no tiene control de lo que yo decida en mi vida. El mismo Jesús, cuando lo metieron a 40 días y 40 noches en el desierto, cuando salió tenía hambre y el diablo lo sabía. ¿Y qué le dijo el Señor? Convierte esas piedras en pan. ¿Y qué le dijo el Señor? Escrito está. Y mi voluntad es que yo vivo de todo lo que está escrito de la palabra y no todo lo que tú quieres que yo haga. Entonces hoy, hermano, abra los ojos. Tú no puedes caminar para adelante, pero mirando para atrás. Yo digo, gorda, yo sé que tú estás herida. Yo sé que nosotros llevamos 14 años peleando. Yo sé que nosotros llevamos 14 años. Mire, hermano, nosotros llevamos 26 años juntos. 26 años

terminando un montón de maldiciones entre nosotros. Y que yo le dije, mira, Orla, de verdad, ¿sabe qué? Yo vine aquí, yo no me vine a perder. Más bien, por respeto a Dios y por respeto a ti, yo no voy a hacer lo que antes yo hacía. Y no es que no hayan tentaciones, porque hermano, aquí todo el mundo tiene tentaciones. Jesús fue tentado en todo, hermano, pero yo no voy a ceder a las tentaciones. ¿Por qué? Porque yo necesito ganar el cielo. Yo tengo una meta. Yo no me quiero quedar aquí. Yo no puedo estar mirando para atrás. Entonces, hermano, la Biblia dice en Lucas capítulo 9, versículo 62, y Jesús le dijo: ninguno que poniendo su mano en el arado mira hacia atrás es apto para el reino de Dios. En un matrimonio de esa manera, yo no puedo ganar el reino de Dios. Mire, hermano, la vida de mi esposa fue una vida bien fuerte. Desde que ella era pequeña, su familia, su casa fue dividida, ¿verdad? Porque su papá era adicto a las drogas y todo lo que, ¿verdad?, hicieron ellos cuando estaban en el mundo. Ella encontró una droga, el papá le dio una pela a ella. Ella, ¿verdad?, le entregó la droga a la mamá. Ellos se divorciaron, de ahí en adelante se fueron con un padrastro, y el padrastro no fue el mejor padrastro. Hasta ahí lo voy a dejar. Pero imagínese tú todas las cosas que pasaron en ese hogar. Bendito el nombre de Jesús. No puedo, estoy aquí predicando. Y mira, hermano, ella vivió con una vida llena de inseguridad. Ella vivió con una vida llena, bendito sea el nombre de Jesús, de los desaires que todo el mundo le hizo. Entonces ahora tiene una relación con un hombre que le promete que vamos a estar bien, pero se da cuenta que estamos mal. Y todos esos 14 años, bendito sea el nombre de Jesús, vino con un montón de frustraciones. Cuando estamos aquí en el pleno matrimonio, que ahora estamos en el Señor, que nos bautizamos y determinamos por Cristo, siguieron los ataques de la mente. El diablo le decía: chequéalo, búscale el teléfono, tiene que estar haciendo algo. Tiene que estar haciendo algo. Ese es malo, ese no ha cambiado todavía. Pero tú sabes qué, que aunque yo estaba dando fruto, había un Satanás echándole a la mente para hacerla mirar atrás, para hacerla volver atrás, para recordarle lo que es el pasado. Y yo quiero que usted sepa que el pasado, si usted lo mete en el presente, usted nunca va a tener un futuro en Cristo. Nunca va a tener un futuro en Cristo. Por eso es que tú ves que Ale perdonó al asesino de su hermano. Esta gente han tenido que perdonar un montón de gente y todo eso. Pues así mismo mi esposa me tuvo que perdonar a mí. Mire, hermano, yo le estoy hablando algo muy serio. De que cuando yo estaba con ella me decía: salte, no te soporto. Chica, pero ¿qué es? Y es cuestión de tiempo, es cuestión de la programación, es cuestión de tu carácter. Decía, para eso nosotros estamos en el camino del Señor. Estoy diciendo que el primer año, hermano, fue duro. El primer año fue duro. El primer año nosotros veníamos peleando de camino. Parqueábamos el carro y ya llegamos. Tranquilízate, seguimos peleando ahorita. Pero tú sabes qué era, mirando para atrás, mirando el pasado. Yo no puedo estar pendiente a lo que me hicieron. Ya eso pasó. Esas son cosas que pasaron y que te van a estorbar en el camino del Señor. Y todas esas mentalidades y todos esos pensamientos, hermano, vienen a tu mente. ¿Quién te los trae? No, no es el Señor, hermano. Y muchas veces el Señor lo que trata es, con todas estas cosas que Dios permite que te las traigan a la mente, es que tú adecúes el corazón para que tú sepas que esos son aguas que ya pasaron y que ya no tienen injerencia en lo que Dios está haciendo contigo. Porque eso ya pasó. Y eso son experiencias que Dios te dio para tratar contigo y con tu corazón. Más nada. Los dos nos faltamos el respeto muchas veces. ¿Usted cree que yo le saco en cara lo que ella hizo y lo que yo le hice? No, hermano, hasta que nos paramos de frente y dijimos: mira, no, de aquí es un borrón y cuenta nueva.
porque nosotros no podemos seguir con lo que era, con lo que nosotros éramos antes. No es que no le vengan los pensamientos. Mire, hermano, yo tengo una hija por fuera y aquí todo el mundo sabe de dónde salió, de un familiar de ella. Yo tengo relaciones paterno filiales con ella, y cuando ella entraba a la casa, siendo cristiano todos aquí, y cuando ella entraba a la casa, que yo veía la carita de esa nena que se parecía a mí, ¿qué le decía Satanás? ¿Qué le decía? Mira. Y muchas veces, tú sabes lo que hacía, que se encerraba, lloraba, pero salía y trataba a la nena de lo más bien. Pero la nena no tiene culpa. Y cuando me miraba a mí, lo que veía era un hombre arrepentido, avergonzado de los errores que un día cometió. Ahora mismo, perdonando que coja de ejemplo a mi hermano Martín, yo lo veo. Yo me imagino que él ve su expediente y se abochorna de lo que pasó en un tiempo. Pero ya yo no puedo verlo como lo que era antes. Ya él mismo no se puede ver como lo que él era antes. Porque el pasado tú no lo puedes traer al presente. Porque tú caminando para adelante, mirando para atrás, te vas a enredar. Hermano, yo testificaba en la otra iglesia que estaba. Y es que, hermano, te voy a decir algo. Satanás se aprovecha de lo que es la ignorancia del hombre. Cuando tú sabes quién tú eres en el Señor, tú caminas libre. A ti no te interesa lo que piensen de ti. Bendito sea el nombre de Jesús. A ti lo que te va a interesar es lo que el cielo piense de ti. Que si yo hice, está bien, yo lo hice, pero en mi vieja criatura. Ahora no. Entonces, hermano, la ignorancia es algo que tú tienes que salir de la ignorancia. Yo estaba explicando, hermano, allá que uno nace con un sello, y aún uno viene antes de nacer con un sello. Jeremías, antes yo te di por profeta de las naciones desde antes de nacer. Perfecto. Y cuando nosotros andamos en el mundo, nosotros tenemos un sello de Dios que Satanás no puede traspasar. Yo quiero que tú entiendas algo que yo te voy a explicar hoy. Tú tienes un sello, a lo mejor tú no le sirves al Señor, pero tú tienes un sello. Yo tenía un sello. Mire, hermano, a mí me entraron a tiro un par de veces. A mí se supone que yo estuviera preso. A mí, yo quizás, se supone que yo estuviera sida. Se supone que yo me hubiera ido en overdose. Se supone que yo me hubiera muerto de una sobredosis. Yo se supone que estuviera en el infierno. Pero yo tenía un sello. Yo vi las balas como me pasaron por el lado y se caían delante de mí y no me mataron. ¿Quién hizo eso? Eso lo hizo el Señor, pero yo no me lo merecía. Por eso lo hizo el Señor, aleluya. Eso lo hizo el ángel de Jehová. ¿Me lo merecía yo, Pedro? Claro que no. Pero había un sello. Y yo quiero que usted entienda que el sello, este, tú no conoces que tú tienes un sello.

Y por eso era que yo delinquía, le faltaba el respeto a Dios como yo quería. Bendito el nombre de Jesús. Y me encontré con un texto que decía, que dice: nuevas son las misericordias cada mañana, que no decaen, que son nuevas cada mañana. Y yo me convertí en un abusador, un abusador de una gracia que yo no merezco. Entonces yo tenía un sello, pero yo pensaba, bueno, si Dios me salvó una, me salvó dos, me salvó tres, me salvó cuatro, me salvó cinco, me salvó seis, me salvó... Y empezamos a hacer por ir para abajo, porque somos unos ignorantes. Pero cuando Dios me sacó de la ignorancia, ya se acabó el desconocimiento. Entonces ahora es una elección que yo tengo que hacer. Porque ahora el sello depende, el sello de Dios, de que el diablo no puede traspasar y no te puede matar como él le da la gana, depende de tu elección, de lo que tú decidas. Si decides servirle a Dios o decides quedarte en el mundo viviendo tu pasado, un eterno pasado. Hay gente viviendo un eterno pasado. ¿Me hirieron? A mí también. ¿Te faltaron el respeto? A mí también. ¿Alguien se te murió? A mí también. ¿Sufriste? ¿Tienes dolor en el alma, en el corazón? Yo también. Pero de aquí en adelante, ya yo dejo la ignorancia y ahora yo voy a caminar para adelante sin mirar atrás. Pues tú sabes por qué la gente no se convierte, porque se pasan mirando atrás. Se pasan mirando para atrás. La palabra habla de una mujer llamada la mujer de Lot. Y esto era lo que el Señor me ministraba, hermano. Mira,

Y ahora también, las mujeres tienen que obedecer a sus maridos. ¿No lo dice? La mujer se tiene que someter a su marido. ¿Lo dice o no lo dice? Lo dice. Y tiene que respetar a su marido. Pero el marido, bendito sea el nombre de Jesús, tiene que vivir con ella sabiamente. ¿Lo dice? Y dice que tiene que tratarla como un vaso frágil. ¿Lo dice? Pero este hombre llamado Lot, le faltó cordura. ¿Y tú sabes a dónde se llevó a vivir a su familia? Para Sodoma y Gomorra. La palabra dice que la gente de Sodoma y Gomorra eran malos en gran manera. Tanto así que Dios un día determinó exterminar a Sodoma y Gomorra. ¿Qué significa Sodoma? El pecado más aberrante delante del Señor, que es el contranatural. Ese era el pecado que se manifestaba allí fuertemente. Gomorra, lo que significa es oculto y oscuro, profundidad. O sea que el pecado más profundo era el que se practicaba allí. Pero por la cabeza de un hombre se llevó hasta a sus hijas y a su mujer para un lugar a vivir de una manera desenfrenada, a vivir de una manera perdida. Y hermano, lo que nosotros podemos ver cuando tú miras en la vida de Jot, de Lot, y tú le escudriñas, este hombre cuando le dieron la oportunidad, por donde fue, se fue para el mundo, extendió sus estacas para el mundo. ¿De dónde venía él? ¿Tú sabes de dónde viene él? Él es el sobrino de Abraham, un hombre de Dios que experimentó el llamado de Dios. No te creas, bendito sea el nombre de Jesús, que ellos salieron de ahí hasta allá donde fueron ellos, en un Yaris o en un Toyota. Ellos fueron en carros, a pie, en caballo, y se tardaron semanas, meses en llegar al lugar de donde ellos estaban. En todos esos meses y en todas esas semanas, hermano, Lot cogió una clase bíblica completa y vio a Dios que le hablaba. Pero aún así, en su corazón estaba la carnalidad, estaba la maldad. Hasta que de momento comenzó a tener un choque con Abraham, con el espiritual. Dos personas que no piensan lo mismo no pueden estar juntas, ¿verdad que no? Si tú vas para Mayagüez y yo voy para Macao, ¿verdad que tienen que ser dos carros diferentes? Pues así mismo es tu vida espiritual. Todo lo que te contrarresta a ti llegar al propósito de Dios, tiene que montarse en otro carro. Y cuando tuvieron la oportunidad, Génesis capítulo 13 dice, Lot y Abraham se separan. ¿Por qué? Porque este hombre le dijo, bueno, hay problema entre tus pastores y los míos. Tú estás jalando para el mundo y yo estoy jalando para las cosas de Dios. Vamos a tener que hacer una separación. Decide tú para dónde tú quieres ir. Y Lot le dijo, bueno, yo quiero ir para la llanura, para lo fácil, para lo cómodo, donde nadie me la tiene que estar montando, donde no hay un pastor que me rija, porque yo me pastoreo yo mismo. Yo busco a Dios a mi manera. Y tú no puedes buscar a Dios a tu manera, con un pie adentro y el otro afuera. Hasta corito le han hecho a eso. En el mundo cuando yo estaba, yo decía, no, yo ando con Dios y con mi corta. No, tú no puedes andar con Dios ni con cortas ninguna. Tú no puedes tener a Dios y tener un pie en el pecado todavía. Bendito sea el nombre de Jesús. Tienes que determinarte. ¿Qué pasó? Mire, hermano, cuando tú miras la Biblia, tú ves las hijas de Lot cometieron el pecado, un pecado de incesto. ¿Dónde lo aprendieron? En Sodoma. ¿Dónde aprendieron a sacrificar los baales? En Sodoma. Este hombre, siendo la cabeza del hogar, se los llevó para abajo. Pero ahora, cuando el Señor le dice, tienes que salir de Sodoma porque la voy a destruir. Y cuando iba a destruir Sodoma, tuvo que mandar dos ángeles
a que lo agarraran por la mano a él y a su mujer para sacarlos de allí. Y cuando lo sacó de allí, se le dio la oportunidad de ir a un lugar llamado Zoar, que significa pecado.

niveles de grandeza. Y eso es lo que a los raperos que se convierten hoy en día no les gusta. Por eso es que tuve que el pastor suyo, mi alma alaba al Señor, que era el padre, tiraba chavo para arriba. Pues entonces Dios lo sacó de Sodoma y lo llevó a Zoar, a lo pequeño, a donde ya no hay nadie, a donde los que se quedan contigo es tu esposa, tú, tus hijas, tu mamá, los que verdaderamente importan. Porque te atraeré al desierto y hablaré a tu corazón. Dios le permitió salir de Sodoma. Te voy a sacar del mundo, porque al mundo yo le voy a meter fuego. El que se quiera quedar en el mundo, pues amén. Por aquí va a bajar fuego. Dios va a destruir esta tierra. Ahora, cuando el hombre puso un pie afuera, fue a caminar para Zoar, para la ciudad pequeña. Y la mujer que él, que lo tenía que obedecer a él, que él se la llevó para allá, que ella también sufrió en Sodoma. Porque mira, hermano, cuando tú estás en Sodoma, entonces cadenas de demonios vienen a morar en tu casa, vienen a destruir tu hogar. Y yo me imagino, mira, hermano, cuando usted mira la Biblia, todos estos reyes que dijeron, hicieron lo malo delante de Dios, y Dios los entregó a sus enemigos. ¿Tú sabes quién es el enemigo? Dios se los entregó al diablo, para que el diablo les meta candela y así entonces ellos clamen a Dios de nuevo. Por eso es que tú ves que los amigos, mire, hermano, yo llamaba a las emisoras cristianas, porque como yo hacía lo malo delante del Señor, Dios me entregaba al diablo, y el diablo me tenía con depresión, con ataque de ansiedad, con ataque de pánico, con todo eso, con ganas de suicidarme, drogas, alcohol, aborreciéndome yo mismo. Y yo llamaba, mira, para que oren por mí. ¿Cómo es tu nombre? Anónimo, ora por mí. Y todas esas cadenas vienen a aglomerarse sobre ti. Ahora, ¿qué pasó, hermano? Cuando Dios te da la oportunidad de tú salir de ese mundo de demonios, de ese mundo de Sodoma, hermano, cuando él puso un pie afuera, empezaron a caminar, a mirar para adelante. Pero tú sabes qué, la mujer de Lot tenía Sodoma en el corazón. Y yo estoy seguro que es el mismo pensamiento que el diablo le mete a la gente en el día de hoy, para que mire para atrás. ¿Por qué ella miraba para atrás si sabía que Sodoma era malo? ¿Cuántos saben que el pecado es malo? ¿Para qué miramos para atrás? Porque hay algo ya en el, mira, hay una programación en el corazón. En el corazón hay un sistema ya corriendo, que hay que descontaminarte. Por eso era que mi esposa me reclamaba y me decía,

porque estoy caminando para adelante. Mi meta está para adelante y se olvidó. Mi alma alaba al Señor y me olvidé de lo que quedó atrás. Yo imagino el diablo diciéndole: date una miradita para que vea. Date una miradita. Date un chequeíto. Date un paseo por el pasado. Recordar es vivir. Mentira del diablo. Mira para atrás. Mira, hermano, tú sabes cuántas veces me llegan ritmos de rap a la mente. Tú sabes cuántas veces me llegan líricas a la mente de esa de música de antes. Hermano, yo llevo 12 años aquí. Llevo 4 años y 3 años de pastor asociado aquí. Y todavía a mí me llegan rimas de rap. Todavía a mí me llegan un romperle la cara a aquel, dar un puño a este. Para que no te moleste más. Que tú no eres ningún bobo. Pues ¿sabes qué? Yo soy tremendo bobolón aquí. A mí el que pelea por mí se llama Jehová. Yo no voy a volver atrás. Yo estoy caminando a mi tierra prometida. Por eso era que el pueblo de Israel, mi alma alaba al Señor, Dios lo sacó con brazos fuertes. A mí Dios me sacó con brazos fuertes. A mí Dios rompió las cadenas del diablo. En mi casa paseaban los demonios, el Señor se los llevó. El Señor me quitó las pastillas, me quitó el cigarrillo, me quitó todo, el odio, el rencor, todo lo que yo sentía en el mundo. Pero no falta un diablo que todos los días me dice: mira para atrás, mira para atrás. Y es que no se puede. Yo no puedo virar para atrás. Yo no puedo jugar con esto. Bendito el nombre de Jesús. Yo no puedo jugar para atrás. Yo no puedo mirar para atrás. Y esta mujer, ¿tú sabes lo que tenía en el corazón? Todo lo oculto, todo lo profundo que había calado la brujería en ella. En Sodoma no se alababa a Dios. En Sodoma el único que le servía a Dios y estaba en medio donde no tenían que estar era él.

usted está mirando para atrás, usted va a fracasar. Hermano, yo levanté mis manos. Yo levanté mis manos. El pueblo de Israel fue sacado con brazos fuertes. Cuando iba por medio del camino, dice la palabra en 1 Corintios capítulo 10, que se levantó el pueblo a jugar, a comer, a fornicar. Mira, hermano, llevo 12 años practicando lo mismo. 12 años practicando lo mismo. 12 años practicando el ayuno, la oración, la vigilia, el congregarme. ¿Sabe por qué? Porque yo no puedo mirar para atrás. Yo no puedo mirar para atrás. Mire, hermano, usted sabe lo que pasa con el que mira para atrás. Y no coja pon, porque hay gente que dice, por eso yo no me convierto, para apartarme y que vengan siete peores. Hombre, no, deje de eso. A ti Dios te dio poder para congregarte. A ti Dios te dio poder para reprender. A ti Dios te llamó. Entonces mira lo que pasa, dice, porque no quiero, hermano, que ignore que nuestros padres estuvieron bajo la nube y pasaron todos el mar, y todos en Moisés fueron bautizados en la nube y en el mar, y todos comieron del mismo alimento espiritual, y todos bebieron de la misma bebida espiritual, porque bebían de la roca espiritual que los seguía. Ellos no seguían la roca los seguía a ellos, y la roca era Cristo. Pero de los más de ellos no se agradó Dios, por lo cual quedaron postrados en el desierto. Mire, hermano, ¿sabe lo que es el desierto? El desierto es esa lucha mental que tú tienes. El desierto es, ¿lo hago o no lo hago? El desierto es esa tentación que tú no se atreves a decírsela a nadie, que tú no se atreves a decírsela ni al pastor. Tú no te atreves a hablar con nadie de lo que te está pasando. Ese es el desierto. Pero tú sabes cuál fue el problema, que ellos quedaron postrados en el desierto. ¿Por qué quedaron postrados en el desierto? Dice, mas estas cosas sucedieron como ejemplo para nosotros, para que no codiciemos cosas malas como ellos codiciaron, ni seamos idólatras como algunos de ellos. Según está escrito, se sentó el pueblo a comer, a beber, y se levantó a jugar. ¿Tú sabes cuánta gente están jugando en mirar para atrás? ¿Sabe cuánta gente está jugando con el volver atrás? Pedro, ven acá un momento. Ven acá un momento. Pedro, mira lo que tengo en este bolsillo. Todos estos chavos van a ser tuyos si me tiene que entregar la salvación. Era 1, 2, 3. Mira para atrás. Es más, este carro va a ser tuyo ahora mismo. Mira para atrás, yo sé que tú estás bien. Pedro, no, Pedro, mira para atrás. Mira a todos estos chavos, préstame 60. Dale, mira, Pedro, mira a todos los chavos que tengo aquí. Pedro, mira lo que tengo aquí. Pedro, mira para atrás, mira a los chavos aquí. Pedro, yo sé que tú tienes necesidad. Pedro, yo sé que tú tienes una urgencia. Pedro, yo sé que tú tienes familia. Pedro, yo sé que mi alma alaba al Señor. Pedro, yo sé que las cosas van a funcionar si miras para atrás. Vuelve de nuevo. Pedro, te voy a hacer jefe de un trabajo. Pedro, lo único que tienes que sacrificar tus domingos. Pedro, en la iglesia no te van a dar lo que yo te doy. Pedro, lo único que tienes que sacrificar tus domingos. Pedro,

No había, mire mi hermano, y no había puesto la mano sobre nadie. No se me paraban los pelos, no pasó nada. Yo solamente estaba en la iglesia, confiando si le sirvo o no le sirvo al Señor. No vi un ángel volando que se metió a mi cuarto. Mira, Julito. No, yo no vi nada de eso. Yo me acuerdo que un día vino Héctor y estaba en Nueva York. Y ya estamos terminando, porque esto está tirado. Estaba en Nueva York. Y en Nueva York estaba predicando y nosotros estábamos los cuatro en la cama, sentados. Y ya me acuerdo que teníamos un problema económico terrible, hermano. Pero mira, un problema económico fuerte. Allá estábamos. Y estaba Héctor predicando. Ah, que sea aquello, no me acuerdo el tema. Pero estaba Héctor predicando. Y de momento, tú sabes que aquí mandan a apagar las cámaras cuando viene la administración. Y el pastor, págame las cámaras que estamos en la administración. Y una persona cayó endemoniada, una muchacha, y comenzó a gritar. Yo no sé quién se acuerda de eso. Comenzó a gritar: ¡Ah, Héctor! ¡Vuelve de nuevo que te voy a multiplicar todo lo que tú dejaste! A mí se me pararon los pelos. Yo miré a la doña, las nenas estaban ahí, Nayeli y Destiny estaban conmigo. Dios mío, escucha eso. Y la muchacha diciendo: ¡Vuelve! El demonio gritándole: ¡Vuelve! Decía: Dios mío. Lo que le estaba diciendo es: mira para atrás. Esto, el Dios, te reprendo en el nombre de Jesús. Ya Dios me dio más de lo que tú me diste y más de lo que tú me quitaste también. A los par de meses estábamos en la barriada Morales. Cuando estábamos en la barriada Morales, terminó el culto y ya yo me estaba yendo. Y vino un muchacho y me dice: Julio Voltio, ora por mí. Y yo voy para allá y yo: vamos a orar por él. Me imagino, me acuerdo que estaban los gemelos. Comenzamos a orar por él y el muchacho comenzó a hablar una lengua satánica bien fea. Y cuando comenzó a hablar esa lengua bien fea, satánica, entonces nosotros nos pusimos en modo de guerra. Comenzamos a orar por él y él comenzó a hablar y a decirme: Julio Voltio, vuelve de nuevo, que te voy a multiplicar todo lo que tú dejaste. O sea, que lo mismo que le pasó a uno allá, lo mismo me pasó aquí. Y así mismo te está pasando a ti. Pero yo no puedo llegar a un camino del Señor y una santidad y un cielo mirando para atrás. Hermano, abra los ojos. Pues gente que lleva un montón de tiempo en la iglesia: ay, estoy en Héctor Delgado, ay, estoy con Julio Voltio. Pero mirando para atrás, nunca engranan, nunca echan para adelante, siempre dan dos pasos para adelante y todo se queda en palabrería, todo se queda en bla bla, nunca echan para adelante. Mire, hermano, ¿para qué hay que sacrificar la alabanza? ¿Que hay que pelear la batalla? Aquel pueblo lo que se sentó fue a fornicar, a comer, a jugar, a beber. Y así hay gente jugando y bebiendo. Pues hermano, yo he identificado dos personas en la iglesia. En la iglesia hay dos personas: el que viene a buscar a Dios y el que viene todavía mirando para atrás. El que viene todavía mi alma alaba al Señor. El que tiene el mundo todavía entre los ojos. Hay personas con las que tú no hablas ya. Yo tengo personas que mi conversación con ellos es porque me están haciendo mirar para atrás. El que cree hasta el firme, mire que no caiga. Yo mi salvación no la voy a sacrificar por nadie. La mujer de Lot miró para atrás. ¿Sabe cuántos pastores han mirado para atrás porque la mujer se liberó? ¿Sabe cuántos pastores han mirado para atrás porque la familia no le quiere servir? Yo lo siento. Pero allá arriba ya yo no voy a tener esposa ni hijo. Allá arriba yo no voy a tener vínculos con nadie. Si no es mi alma, alaba al Señor. Si no, el único vínculo es que llegamos al cielo, más nada. Mis hijas no se van a salvar si me van a agarrar de la falda de la maíz para subir al cielo. Cada cual tiene que responder. Si Dios te saca de la ignorancia en la que tú estabas, de ahora para adelante, quien responde eres tú. Eres tú quien responde. Y eso va mucho con los jóvenes. No, que mami ora. Tu mamá puede orar, la

0: Yo no puedo mirar para atrás. Y termino, hermano. Dios me dio una responsabilidad de pastorear en Fajardo. ¿Tú sabes cuántas cosas me han hecho a mí en el evangelio? Pues yo no las digo. Para mí, a mí me han faltado respeto un montón de veces. A mí me han hecho un montón de cosas aquí. A mí me han robado chavos. A mí me han hecho un montón de cosas aquí. Tranquilo, yo no soy santo tampoco. Entonces ahora Dios me dio para pastorear un lugar en Fajardo. Y van entrando gente y sentándose en la iglesia. Por ahora yo no puedo juzgar a los que entran por los del pasado y lo que me hicieron. Porque esa fue mi vida en el pasado. Y que cuando gente viene a mi vida, gente nueva viene a mi vida, yo lo voy a tratar por lo que me hicieron en el pasado. Que yo no puedo comenzar una relación, una amistad contigo mirando a todos los que me hicieron en el pasado, porque nunca me voy a abrir de corazón contigo, porque nunca voy a ser feliz con nadie. Porque yo, el problema mío con Mari fue de que Mari pagó los platos rotos de lo que me hizo la que vino antes de ella. Y ahora yo aquí en el Evangelio de Jesucristo, yo veo gente entrando por la puerta como dándose en la silla que Dios me dio para yo pastorear, y yo no puedo tratar a esta gente como me trataron allá, porque nunca los voy a pastorear bien. Nunca los voy a tratar bien. Nunca yo voy a tratar bien. Yo no puedo medir un hijo por otro hijo. Yo no puedo tratar esta relación por lo que me hicieron en la relación anterior. Yo no puedo determinar acerca de Dios por la mala representación que me dio otro por allá. Y aquí hay gente peleando con eso. Aquí hay gente luchando con eso. Y hasta que tú no sueltes tu pasado y no dejes de estar mirando para atrás, tú vas a vivir una vida infeliz. Tú vas a vivir una vida sin realizarte. Tú vas a vivir una vida, mi alma alaba al Señor, viviendo de poco. Aquí cuando tú vives del Señor, tú vives pleno. Tu alegría, alabado sea el nombre de Jesús, se va a notar claramente delante de todos, hermano. Lo que la gente diga, lo que la gente haga, no va a cambiar lo que yo soy. Póngase de pie, hermano. Hay poder en Jesús. Hay poder en Jesús, hermano. Hay poder en el Señor Jesús. Mi alma te alaba. Hay poder en Jesús. Llevo 12 años, hermano, viendo la gloria de Dios. Bendito sea el nombre de Jesús. Llevo 12 años. Y de ahora en adelante, hermano, usted tiene que pensar de la misma manera. Usted tiene que pensar igual. Tú sabes que Pablo, no importa lo que le hicieron, él terminó. He peleado la buena batalla de la fe. He alcanzado, he acabado la carrera. Por lo demás me está guardada la corona de vida que Dios le prometió a los que le aman. Camina para adelante y no mire para atrás. Si miras para atrás, te puedes enredar, te puedes caer. Hermano, yo me metí en un ayuno. Y por medio de ese ayuno, hermano, se rompieron las cadenas. Se rompieron las cadenas. Se rompieron las cadenas. Aquí hay personas, bendito sea el nombre de Jesús, que han venido a este lugar, hermano. Y yo no sé, pero tú tenías que escuchar esto. Tú tienes que empezar una vida en el Señor y olvidándote de lo que quedó atrás. Yo comencé a ver personas cuando me reconcilié que me debían dinero. ¿Y sabe lo que yo hice con esa gente? Los saludé. Dios te bendiga. y me olvidé del dinero y de la deuda. Me olvidé de eso. Y yo perdoné porque yo también estaba buscando un perdón. Mi esposa de aquí en adelante más nunca me sacó en cara todas las cosas malas que yo hice. Ahora más bien me trata de una manera diferente porque ya yo soy diferente. La Biblia dice en el libro de Corintios, si a alguien conocíamos de tal manera o en el mundo, ya no lo conocemos así. Las cosas han cambiado. Entonces hoy, hermano, aquí hay personas que pelean con eso. Y usted pase o no pase al frente. Porque a mí, si usted pasa al frente o no pasa al frente, la realidad es que las cosas van a seguir siendo de la misma manera hasta que tú no cejes de vivir igual que el pasado. Si pasas o no pasas, o te reconcilias o no te reconcilias, las cosas van a seguir siendo de la misma manera. Y yo, como pastor, me gustaría mejor que tú te quedes en tu banca, mi alma alaba al Señor, antes de pasar al frente, que alguien te ponga las manos, tú te vayas haciendo lo mismo, que sigas viviendo tu pasado. Cuando Dios te llama a vivir un presente, cuando Dios te llama a vivir una vida limpia delante del Señor. Martín, hago una pregunta. 20 años estuviste preso, cumpliste por tuyo, aunque era verdad. ¿Verdad que ya no pueden acusarte por lo mismo ni a volver a ser 20 años más? ¿Qué seguridad te da eso? De vivir una vida libre. Yo vivo una vida libre, hermano. Yo voy a hacer un llamado. Y si alguien quisiera pasar al frente para borrar, no borrar el pasado, para vivir un presente sin mirar para atrás. Para vivir un presente mirando al futuro, pero sin mirar para atrás. Gente que quizás los hirieron. Gente que los maltrataron. Gente que rompieron su alma y su corazón. Y todavía eso te afecta. Y todavía eso te daña. Y todavía no te deja andar. Que tú miras para adelante. Y tú ves mi alma, alaba al Señor. Y tú ves tu salvación muy lejos. Eso es mentira del diablo. El problema es que siempre nos minimizamos. El problema es que estamos caminando conforme a la palabra que mi alma alaba al Señor. Que alguien en el pasado habló de ti. Mira. Un billete de 20 vale 20. Y si vamos para la tienda, lo gastamos. El hecho de que yo te diga que vale 10 no quita de que valga 20. El hecho de que el diablo diga que tú nunca vas a echar para adelante, eso es mentira. ¿Tú sabes qué? Que hay gente que no confían en mí. Ni yo mismo confío en mí. Yo confío en el Señor. Yo confío en el Espíritu Santo que habita adentro de mí. Pero ya yo no miro eso. Hay gente que pueden decir muchas cosas de mí. Yo sigo teniendo el mismo valor delante del Señor. A la gente le guste o no, me quieran o no me quieran, yo sigo siendo delante de Dios lo mismo. Hay palabras que me hirieron, que me marcaron, pero ya yo no miro ni para allá. Hay cosas en mi vida, mi alma alaba al Señor, que quizás trastornaron mi vida y me hicieron la persona que hoy día soy, pero ya yo no miro para allá. Aquí personas, mire hermano, y todos luchamos con eso. Tú no has visto personas de tu pasado que tú los ves y tú dices, y te pone como que, hermano, tienes que presentarle eso al Señor para que vivas bien delante de Dios. Para que tu salvación, alabado sea el nombre de Jesús, no se vea afectada. El mundo atormenta, el mundo rompe, el diablo, mi alma alaba al Señor, Señor lo reprenda, hace todas estas cosas mientras los hombres duermen. Siembra cizaña. yo te digo algo, hermano, si tú vas a vivir una vida cristiana mirando para atrás, yo soy cristiano hasta que me toca. Yo soy cristiano hasta que llega diciembre. Yo soy cristiano hasta que llega junio y julio. Basta ya. Basta ya. Basta de que Satanás siga obrando en tu vida de la manera que tú se lo permites. No mires para atrás. No vuelvas atrás. No vuelvas atrás. No vuelvas atrás. Hago este llamado. Si a alguien más le gustaría pasar por oración o para reconciliarse con Dios, ahora es el momento. Ahora es el momento. Ahora es el momento. Voy a hacer este llamado. Voy a cerrar el llamado. Bendito el nombre de Jesús. Pero este es el momento que Dios quiere que tú le entregues esas cargas. Mira, nadie sabe lo que tú tienes dentro de ti. Tú eres el único que lo sabe. Ni yo mismo lo sé si Dios no me lo revela. Pero esta es la palabra que Dios quiere que tú escuches en el día de hoy. Estamos cansados de la emoción. La emoción, tú no puedes construir un mundo. Mi alma te alaba, Señor. Tú no puedes construir una vida cristiana sobre la emoción. Y con mucho respeto, ni tampoco de la manifestación. No puedes construir una vida sobre la manifestación y la emoción. Tienes que construir tu vida sobre el fundamento. El fundamento. Perdónalos porque ellos no saben lo que hacen. Allá cogió Esteban y dijo: no, Señor, no le tomes en cuenta este pecado. Bendito sea el nombre de Jesús y lo que me están haciendo. ¿Sabes qué? Que caminó, se abrieron los cielos. Comenzó a ver al Señor a la diestra del Padre. Hizo esa oración y entregó su espíritu diciendo: mi cielo no me lo quita nadie. No voy a mirar los que me apedrean. Entrégale. Entrégale eso. Entrégale eso. Gente que son adictos a droga porque los hirieron y buscaron refugio en la droga. Buscaron refugio muchas veces en mujeres. Buscaron refugio en el alcohol. Buscaron refugio en la venganza. Entrégalo. Eso no te va a dejar echar para adelante. No vas a echar para adelante si sigues pensando así. Puedes estar en el hogar de rehabilitación, puedes salir de la cárcel, puedes ir a Estados Unidos, puedes irte donde tú quieras. Si sigues viviendo mirando para atrás, nunca vas a adelantar nada hacia adelante. Llamados terribles. Gente con unción, llamados terribles, y fueron tronchados por estar mirando para atrás. Fueron tronchados por mirar para atrás. Llamado. Gente que vieron la gloria de Dios, que bebieron de la roca espiritual que los seguía, que era Cristo, y quedaron postrados. Que tú les preguntas, ¿y sabe qué? El pasado no los dejó echar para adelante. La resiliencia no lo, mi hermano, no lo dejó echar para adelante. Hoy es el día. Yo cierro, hermano, y me voy. Pero esta es la verdad. Y nadie puede pelear con esto. Mira, hermano, vi una persona en estos días, no, hace un par de años, 4 años por ahí más o menos, vi una persona. Y tan pronto lo vi, licenciado, me molesté. Me puse hasta bravo y me fui en la carne. En la carne. Y la voz del Espíritu me dijo: con eso tiene que bregar. Están mirando para atrás. Ese es tu pasado. Lo vi crujir los dientes. Me dice: esa raíz de amargura no te va a dejar entrar a mi reino. Te vas a convertir en estatua de sal. Llamados de parte del Señor que se están convirtiendo en estatuas de sal por mirar para atrás. Y hoy eso tiene que cambiar. Hoy eso tiene que cambiar. Hoy eso tiene que cambiar.
1: Hoy eso tiene que cambiar en el nombre de Jesús. Eso va a cambiar hoy. Hoy tiene que cambiar.
0: Mire, hermano, mi esposa, cuando me mira a los ojos y nos decimos que nos amamos, está Dios detrás de todo esto. Hemos sabido coger nuestro pasado y tirarlo de tal modo que ni lo miremos. Y con mucha madurez hablamos. Tratamos de hablar con mucha madurez. ¿Sabe por qué? Porque hay cosas del pasado que cuando aparezcan en tu vida y a ti no te causen efecto, has vencido, has pasado la página. Bendito sea el nombre de Jesús. Voy a hacer este llamado, gloria al Señor. Cerré el llamado. Levante su mano ahí donde usted está y repite esta oración muy clara, que el Señor le escuche. Señor, hoy yo te entrego mi pasado. Yo no quiero que mi pasado tronche mi futuro. Por eso hoy te entrego esto que tengo en mi corazón. Y no voy a permitir que nunca interfiera en los planes que tú tienes conmigo. Hoy me extiendo a lo que está delante, olvidando lo que quedó atrás. Y no permitas que yo me caiga de tu gracia. Gracias por acordarte de mí. Ayúdame a vencer. Me reconcilio contigo en el nombre de Jesús. Amén. Voy a orar, voy a hacer una oración. Padre, en el nombre de Jesús, te pido por cada uno. Te pido, Señor, por nuestros corazones. Te pido que en el corazón seas tú rompiendo y desprendiendo lo que no es tuyo. Señor, si hay alguna raíz de amargura, si hay algo, Señor, Padre amado, que estorba el camino al cielo, si hay algo, Señor, que estorba mi salvación, si en el matrimonio,

de Jesús. Mira, la semilla. Dice, cuando el sembrador salió a sembrar, parte cayó junto al camino. Y enseguida que cayó, las aves vinieron y se la llevaron, se la comieron. ¿Saben lo que quiere decir eso? Que hoy Dios nos habló. Y está de nosotros si las aves se la llevan o no. Esta semilla hoy cae en buena tierra. Buena tierra es un corazón que recibe esta palabra y reconoce que esta palabra es fiel y verdadera. Pero cuando cae en piedra, no tiene duración. Lo que el Señor quiere decir es que hagamos fuerza con eso que sentimos en el corazón. Porque engañoso y perverso es el corazón más que todas las cosas. No lo entendemos muchas veces y no lo conocemos hasta que llega la hora cero. Hasta que llega el problema, llega la desilusión. Ahí entonces tenemos la opción de mirar atrás. Pero como ya estamos mirando el cielo.

nombre poderoso de Jesús. En el nombre de Jesús. En el nombre de Jesús. Dios está haciendo corazones nuevos. Dios está haciendo corazones limpios. Dios está haciendo nuevas criaturas en nosotros. No mire para atrás, no mire para atrás. Que no se eche a perder la obra de sus manos. No mire para atrás. Mira para adelante. Lo que se quedó, se quedó. Los que se quedaron, se quedaron. Echa para adelante.

No mires atrás. Una de las cosas que me dijo el Señor cuando me reconcilié es: si vuelves atrás te mueres. Así me dijo claramente: si vuelves atrás te mueres. Si vuelves atrás te mueres. Te están esperando atrás. No, atrás que te están esperando, pero al frente también. Te están esperando en la meta para recibirte. Te están esperando los ángeles aquel día que llegan al cielo. Te están esperando. No mire para atrás aunque te llamen. No mire para atrás, en el cielo te están esperando. Hay un comité de bienvenida diciendo: ya que pusiste tus manos en el arado, no mires atrás.

de Satanás, pero hoy Dios te pone en tu vida un nuevo sentir.

adoramos, Señor.

Dios no nos creó a nosotros para perdernos en un infierno. Dios no nos creó a nosotros para perdernos en un infierno. Cuando nosotros desconocemos quiénes somos, Satanás se aprovecha de eso. A Satanás lo echaron del cielo y en su lugar nos hicieron a nosotros para alabar a Dios. ¿Que quién tú eres?

para que alabemos su nombre. Señor, en el nombre de Jesús, en el nombre de Jesús, ten misericordia. Ten misericordia. Ten misericordia de nosotros. Ten misericordia de nosotros. Mire, hermano, en estos días vino un evangelista a la iglesia. Y mi esposa pasó al frente. No, mi esposa no pasó. Estaba en el altar. Y mientras estaba en el altar, estaba la administración. Y el evangelista vino donde ella y le dijo: hoy yo quito una lanza de tu corazón. 4 años pastoreando. Y vino ese evangelista a decirle: yo quito una lanza de tu corazón. O sea que predicamos, ministramos, muchas veces con una lanza en el corazón. ¿Sabe qué era, verdad? Perdonó un familiar que, aunque ella ministraba y predicaba, ponía la mano sobre los enfermos y sanaba, tenía una lanza en el corazón, una desilusión, algo que le hicieron. Ven. Es hora de que te dejes sacar la lanza. Duele, pero hay que sacar esa espinita que tenemos en el corazón. Todos los días, cualquier movimiento en el corazón, eso duele. Y Dios te quita esa lanza hoy. Dios te quita eso hoy en el nombre de Jesús. Dios te quita eso hoy en el nombre de Jesús.

matarla. Mi alma alaba al Señor. El Señor se presentó delante de ella y le dijo: de aquí en adelante, vete y no peques más. Vete, olvida tu pasado y no peques más. En el nombre de Jesús, yo hago esta oración, Padre amado, sabiendo que tú estás aquí. Que tú estás aquí. Que tú estás aquí, Señor.

Decirle al rey, te exaltaré, bendeciré tu nombre.

5, varón, prepáranos esa alabanza. Oh, porque ese Espíritu Santo que acabamos de adorar y que acabamos de exaltar está aquí para sacar a mucha gente del hoyo. ¿Cuántos lo creen? Esto es noche de salvación. ¿Cuántos lo creen? Las 5. Gloria al nombre de Jesús. Porque Él está contigo y Él está conmigo como poderoso gigante. Óyelo, a ver si te sientes así. Aleluya.

nuestro favor. Solo tienes que creerlo. Cercano está Jehová aquellos que le invocan. Aquellos que le invocan de verdad. Aleluya. Gracias, Espíritu Santo. Gracias, Espíritu Santo. Recibe.

damos gloria, te damos alabanza, porque soy un hombre nuevo en ti, Señor, porque somos hombres nuevos en ti, Señor. Gracias por esa sangre que nos redimió de nuestros pecados.

Si Cristo está muerto, bajen todas las manos. Si Él está muerto, guarden silencio. Pero si está vivo, digan, Cristo vive.

habrá alguien que puede adorar a Dios en esta noche, aunque aún no puede ver su milagro. Is there somebody in this house that can worship God in anticipation for what He is about to do? ¿Habrá alguien en esta casa que sabe que su Dios es

donde Dios está obrando, levanta tus manos en este lugar. Levanta tus manos en fe en este lugar. Porque no andamos por vista, andamos por fe. Porque no cantas conmigo en esta hora.

Dios te hace justicia. Sigue orando. Que esa puerta que tú anhelas, dile a que está a tu lado, ella, dile ya, ella, ella.

a la número uno. Comenzamos con la pista y terminamos en vivo. Alábalo, que Él es bueno y para siempre es su misericordia. La número uno, aleluya, guerra espiritual.

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lo único que lo hacía sentir alivio era la adoración de David. Mientras David adoraba, el Espíritu de Dios se movía. Hoy se rompen las cadenas de tu casa. Hoy se rompen tus cadenas.

que están siendo transformados, jóvenes que están siendo activados por la presencia de Dios, jóvenes que están siendo activados por la presencia de Dios. Vamos, levanta tus manos y olvídate del tiempo por un momento, olvídate de todo por un momento, vamos, olvídate de todo.